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0: De la noche con 18 minutos escuchamos a Gondwana con Sentimiento Original. Saludos para todo el Garo Team. Muchísimas gracias, chicos, por estar acá en sintonía de XFM 107.1. ¿Les parece si nos vamos con más buena música de una vez, no? 9 con 19 minutos a través de la frecuencia naranja.
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Muchísimas gracias a la más guapa de todo el condado de Piraneras. Rubí, ¿cómo estás? Rubí, ¿qué color son tus ojos, Rubí? Como miel, ¿no? Sí, ¿verdad? Bueno, pues gracias. Dice, presente, aquí ando escuchando al mejor locutor. Muchísimas gracias, Rubí. Quiero mandar un saludo también a mi amiga Valeria, que nos anda escuchando. ¿Dónde? No sé. Ah, sí, en su Alexa. Gracias, Valeria. Por acá me dicen, dice Frida, que ella también está guapa, está hermosa. Claro que sí, 100%. Saluditos para Frida.

Ahí quedó, Valeria, 9:29. Y sí, son color miel. Solo es que están escuchando por internet, vale, no te preocupes. Dice, hey, ya extrañábamos a Frida. Ah, sí, cierto. Oye, saludos de parte de Estebancito. ¿Ya se durmió Estebancito? Ya extrañábamos a Frida por acá, ¿verdad? En el chat, en el WhatsApp. Bueno, 9:29. Tenemos más buena música. Ok, dice Wosito que si es noche de reggaetón. Si quieres, sí, bro. Si quieres, sí. De hecho, quiere escuchar una canción tranqui.

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2: 9 de la noche ya con 38 minutotes. 9:38, brother. Qué a gusto, ¿no? Estar en una carnita asada ahorita. Digo, qué a gusto porque a mí no me han invitado, pero yo sé de muy buenos amigos que ahorita ya andan en la reunión. Oye, quiero mandar un saludo muy especial para Ángel Gallegos, el Arqui Salomón, Rolando Lucio, Ricardo Rodríguez, Alejandro Miranda, el más guapo de todo el condado, Daniel de la Cruz, Roberto Royce, y para el buen Osvaldo Espinosa, que nos andan escuchando ahorita, y justamente me están pidiendo una canción para bailar. O sea, ajá, ellos quieren bailar. Es que como cada quien tiene ya su pareja, ahorita, nada más me dejan a Alejandro y ahorita llego, ¿eh?

En la frecuencia naranja, XFM 107.1, ya a las 9 de la noche con 42 minutotes en este rico jueves 20 de agosto del 2026 y cumples años. Felicidades, brother. Oye, el Arqui, ¿no? El Arqui cumplió años hace un par de días. Pues muchísimas felicidades de parte de todo el team de XFM, my brother. Dice por acá, Garo, el miércoles te invitamos a comer, no hagas planes. ¿A dónde? ¿A dónde o qué? Dice, Garo, ¿puedes poner una canción de Caloncho? Sí, ¿cómo no? ¿Cómo no? Tengo, dice Huesito, que esas canciones era cuando andaba con el MP3. Tú dices Caloncho, pero lo voy a poner en una colaboración. Tal vez con Carlos Andes, no. Con Carlos Andes no, con Brati tampoco. Te voy a poner a Caloncho, pero con, exacto, con la voz más hermosa de todo Chile. Estamos hablando nada más y nada menos que Caloncho y Mon Laferte. Esta tremenda colaboración lleva por nombre Palmar. Vamos a escucharla a través de la frecuencia naranja.

La voz de Óscar Alfonso, el sonorense, radicando actualmente en Guadalajara, Jalisco, el buen Caloncho. Así es, brother, el buen Óscar Alfonso. 9:46 y es que hacen una tremenda colaboración estos dos artistas, Caloncho, Mon Laferte, una explosión auditiva riquísima, bro. Vámonos con más música. A continuación te presento Bonita, los Chocloc, en la cabina de XFM. No le cambies.

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10 de la noche ya con 3 minutos. 10 de la noche y 3 minutotes. Por aquí con mis amigos. A ver, ¿dónde están? Ya se durmieron, ya no me mandaron mensaje. Osvaldo Espinosa, Roberto Royce, Daniel de la Cruz, Alejandro Miranda, Ricardo Rodríguez, Lucio, Rolando, El Arquis, Salomón y Ángel Gallegos. Ahorita están en una batalla farmeando aura. Ahí les mandamos el saludo. Gracias por escuchar XFM, bro. ¿Se pueden pedir canciones? Sí, claro. Claro que se pueden pedir canciones.

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De la buena música en XFM, ya a las 10 de la noche con 18 minutotes. 10 de la noche y 18 minutos, no le cambies, quédate por acá que me voy hasta las 12.

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Ya las 10 de la noche con 25 minutos. Te duró a ver, 10 con 25 minutos. Saludos para mi amigo Jaime, Jaimón. ¿Qué onda, brother? Me está pidiendo una canción de Wisin y Yandel. Más bien, a ver, déjame volver a leer. No voy a equivocar, brother. La de Permítame es con Tony Dice y Yandel, ¿no? Es la que quieres escuchar. A ver, o tú dices la de ¿Por qué me tratas así? ¿Cuál será, Jaime? Bueno, pues igual podemos complacer las dos. ¿Cómo?

Oye, saluditos para Mars. Pensé que ya no estabas escuchando la exa. Por acá me dicen, ¿qué hubo, bro? Oye, Oscar, ¿qué milagro? ¿Y ese milagro, carnal? Que te comunicas por acá, en la frecuencia naranja de exa FM 107.1. Brothercito, saluditos para mi buen amigo Oscar. ¿Tengo buena música? Sí. Sí. Es que esta me la pidió a mi amigo Jaime. Por eso. Dice. Nos tenía. No. Andabas de vacaciones, no, muy seguramente, brother. Digo yo. 10:29. Provechito si andan por ahí en la cena o qué van a cenar, bro. A ver, gracias, Mars. Gracias, Rubí. Gracias. Dice, pero aquí andamos de nuevo. Bendito Jesus Christ, bro, que ya andas por acá.

Saluditos para el Pai. ¿Qué onda, mi Pai? Recién escuchamos a Zion Lennox, Danny Ocean con este rolón que lleva por nombre Brisa. Que por cierto tiene un inicio muy peculiar esta canción, ¿eh? Muy, muy astral, diría yo. 10:37. Dice Garo, mejor ponte la de Todo Que Ver. Ojito. La de Todo Que Ver. Vale, pues ¿por qué no? Vamos a ponerla para que la escuches, ¿eh? 10:38. Imagínate, mañana te voy a estar diciendo 10:38, bro. Bueno.

Bro, ahí quedó. 10:41, ahí quedó, Ruby. ¿Lo escuchaste? Bueno. Sí, saluditos para mi pai. Dice, pai, es que... dice, es el mood.

Vamos a mandar saluditos para Ángela. Que ya se ponga a chambear. Por favor. Saluditos para Lidia, que también se ponga a chambear. Y saluditos para el Muñe, para el muñeco. Él no se va a poner a chambear. Él tiene permiso de jugar Fortnite ahorita. Y nadie le diga nada. ¿Por qué? Porque así son las cosas. 10:44 10:44 Nos vamos con un clásico de clásicos. No le cambies.

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2: Revista del Consumidor Radio. La alimentación de nuestras mascotas es fundamental. Y no cualquier sobre les puede proporcionar los nutrientes que necesitan. Frente a tantas opciones en el anaquel, ¿estás tomando la mejor decisión para tu Michi? ¿O solo te dejas llevar por el empaque? Quédate para conocer el estudio de calidad de alimento húmedo para gato.
1: Y para este ciclo escolar, en nuestra sección Brújula de Compra, hablaremos sobre las clases de regularización. Descubre cómo elegir la mejor opción, comparar precios y cuidar tu economía.
2: Quédate en la Revista del Consumidor Radio.
0: Revista del Consumidor.
1: Cuando abres esa lata o sobre que tanto le gusta a tu gato, ¿tienes claro qué le está sirviendo exactamente en su plato? Aunque lo veas durmiendo en el sofá, tu gato es un cazador innato. Su cuerpo ágil y flexible, sus garras retráctiles y sus sentidos tan desarrollados lo convierten en un depredador por naturaleza.
2: Para mantenerse sano requiere una dieta equilibrada que le aporte elementos esenciales como agua, proteínas, grasas, carbohidratos, vitaminas y minerales.
1: En el mercado podemos encontrar dos clasificaciones de alimento húmedo para gato: los que proporcionan una nutrición completa y balanceada y los que funcionan como complemento. Los alimentos balanceados y completos están formulados con proteína animal, granos de cereales, proteína vegetal texturizada, vitaminas y minerales.
2: En cambio, los complementos se elaboran principalmente con productos cárnicos, añadiendo un alto contenido de grasa para mejorar su textura y su sabor. Y para que sepas exactamente qué le está sirviendo a tu Michi, el Laboratorio Nacional de Protección al Consumidor analizó distintas presentaciones de alimento húmedo.
3: Analizamos 54 muestras de alimento húmedo para gato. Entre ellas se incluyeron opciones para gatos, gatitos, gatos mayores de 7 años y gatos con necesidades especiales.
1: Para saber qué contiene cada producto, se verificó que todas las muestras presentaran su información comercial y cumplieran con la cantidad de contenido neto declarada en su empaque.
2: En la parte nutricional, se determinó el nivel de grasa, proteína y carbohidratos. Además, se midió cuánta agua hay en los productos.
1: También se analizó el aporte de fibra y se calculó el aporte calórico por cada 100 gramos de producto.
2: ¿Cómo le fue a las marcas analizadas?
3: Entre los resultados más interesantes encontramos que todos los productos cumplían con el contenido neto y que además contaban con el registro de Senasica. El alimento para gato, además de contener las grasas, proteínas y carbohidratos, incluyen aminoácidos como la taurina y la arginina, que son necesarios para los gatos ya que ellos no producen las cantidades suficientes.
1: Recuerda que si un producto promete algo en su etiqueta, debe comprobarlo. Por ejemplo, Purina One Visible Nutrition con carne usa la leyenda supernutrientes, pero no pudo demostrar que realmente los contenga.
2: Y cuidado con las imágenes engañosas. El producto Grand Pet Carne Fresca muestra la foto de un filete de salmón en su empaque, pero al revisar sus ingredientes, el salmón no está presente. Este tipo de gráficos puede confundir fácilmente.
1: Además, detectamos que tres productos de la marca Grand Pet declaran tener más proteína de la que realmente te están vendiendo.
2: Y en cuanto a la humedad, Ghosty Fresco, Adult Tuna with Salmon y Grand Pet Natural Gourmet, receta de pescado a las finas hierbas, contienen más de la que reportan en sus empaques.
1: Finalmente encontramos dos productos de la marca Grand Pet Quisha que incumplen la norma oficial mexicana, ya que no presentan el símbolo de la unidad de medida para indicar su contenido neto.
2: No olvides que cada Michi es único.
3: Existen productos que están diseñados para cubrir las necesidades nutrimentales de todos los gatos, pero siempre es recomendable asistir al veterinario y que él determine si necesita una alimentación especial. En el Laboratorio Nacional de Protección al Consumidor trabajamos todos los días para orientar y brindar información a las y los consumidores para que tomen mejores decisiones de compra.
1: Una vez que hiciste la mejor compra y que ya estás en casa, el manejo del alimento es clave para aprovechar todos sus nutrientes. Para empezar, recuerda seguir las porciones sugeridas en la etiqueta. No olvides que una vez abierto el empaque, debes sellar la lata con una tapa de plástico o transferir el contenido a un recipiente hermético antes de refrigerarlo.
2: Si decides cambiar de marca, hazlo de forma gradual. Ve mezclando el producto nuevo poco a poco para evitarle cualquier problema digestivo.
1: Al final del día, leer las etiquetas, comparar opciones y conservar bien su alimento es la mejor forma de demostrarle amor a tu Michi.
2: Si quieres tener más información sobre el estudio de calidad de alimento húmedo para gato, consulta la revista del consumidor de agosto en su versión impresa o digital.
1: Consumidor. El camino del aprendizaje tiene distintas etapas y a veces los estudiantes se enfrentan a retos en la escuela que requieren un apoyo extra. Para esos momentos, las clases de regularización son la mejor estrategia de acompañamiento.
2: Su objetivo principal es reforzar, complementar y mejorar lo que aprenden en las aulas a través de una atención completamente personalizada. Con este método, se garantiza un entorno óptimo para la concentración, donde el aprendizaje va al ritmo de cada estudiante.
1: Esto no solo se nota en mejores calificaciones y en la prevención del rezago, también ayuda a desarrollar hábitos de estudio, organización y técnicas de aprendizaje clave para el futuro. Pero sobre todo, le devuelve a los estudiantes la confianza en sus propias capacidades. La regularización es el impulso ideal para consolidar su camino al éxito escolar.
2: Antes de inscribir a tu hija o hijo a clases de regularización, considera lo siguiente para tomar la mejor decisión.
1: Primero, identifica sus necesidades de aprendizaje, ya que cada estudiante tiene dificultades distintas. A partir de ahí, busca un lugar con una metodología de enseñanza que se adapte a su estilo.
2: Al momento de elegir, compara distintas opciones, verifica el perfil de los docentes y dale preferencia a los lugares que ofrezcan grupos reducidos.
1: Para ir a la segura, consulta referencias de otras madres, padres o tutores. Y un paso indispensable, antes de firmar cualquier documento o hacer un pago, revisa el buró comercial de la Profeco en burocomercial.profeco.gob.mx. Así sabrás si el lugar tiene quejas.
2: Una vez que decidas inscribirlos, organiza bien tus horarios y escucha cómo se van adaptando. No olvides solicitar y conservar tus comprobantes de pago.
1: Y si lo que buscas son clases de regularización en matemáticas para primaria o secundaria, en la revista del consumidor te facilitamos la tarea.
2: Recopilamos precios, horarios, formas de pago, ubicaciones y datos de contacto de diversos centros de aprendizaje para que elijas la opción que mejor se ajuste a tu presupuesto.
1: Puedes encontrar toda esta información a detalle en nuestra brújula de compra del mes de agosto. Recuerda que la educación es una de las inversiones más importantes. Infórmate, compara y elige la opción que mejor impulse el desarrollo de tus hijas e hijos.
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2: Vamos. 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
1: Muy buenos días, 6:03, 6:03, Piedras Negras, ¿cómo estás? Feliz viernes ya, 21 de agosto del 2026. Me da muchísimo gusto estar contigo a esta hora de la mañana, muchísimas gracias por ser parte de nosotros. Gracias por estar ahí del otro lado de la bocina desde muy tempranito, ustedes que nos prestan sus oídos. Gracias, en verdad. Yo me quedo contigo hasta las 8 de la mañana en esto que se llama Ponte Activo. Hoy viernes, fin de semana, ya se amerita buena música, se amerita buena actitud, buena vibra. Quizá te costó mucho trabajo que llegara el viernes, pero pues ya, fin de semana, a pasarla increíble y obviamente a seguir escuchando la mejor música a través del 107.1. Tenemos actualmente en Piedras Negras una temperatura en los 27 grados Celsius, la máxima para hoy está pronosticada en los 38 grados. Son las 6 de la mañana con 4 minutos, nos vamos con más música. Yo soy Diego Herrera y en todas partes, ponte Exa FM.

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Escuchamos a The Black Eyed Peas en Exa FM con Tonight cuando son las 6:31 de la mañana, 6:31, Piedras Negras. Feliz viernes, ya fin de semana. Es Party Weekend, oigan, ya se terminó la semana el día de hoy, así que es momento de ir planeando lo que va a pasar este fin de semana. ¿Qué vas a hacer hoy por la noche? ¿Qué vas a hacer el sabadito? O bien, el domingo también se vale, ¿no? Dice, buenos días, excelente viernes, Dios nos siga bendiciendo a todos, gracias, igualmente. Muchas bendiciones para ti, para tu familia. Gracias a la gente que desde muy tempranito inicia su mañana escuchando Exa FM. La verdad es que me da muchísimo gusto que estén ahí del otro lado de las bocinas en sintonía. Muchísimas gracias a la gente que está en el gimnasio, a la gente que está en su casa, en el automóvil, en la chamba, en donde quiera que escuchen Exa FM. La verdad es que me da muchísimo gusto. Yo me quedo contigo hasta las 8 de la mañana en esto que se llama Ponte Activo. Así que sabes que te puedes comunicar conmigo a través del WhatsApp 878-209-1301. 878-209-1301. Si tienes algo que decirnos, algo que platicar, o cumples años el día de hoy, bueno, también me lo puedes hacer saber para yo felicitarte. Nos vamos con más música. Viene Ryan Castro. Y recuerda, en todas partes, Pontex FM.

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escuchamos a Jessie and Joy junto a Carlos Vives. Carlos Vives y Jessie and Joy con Empinar el Codo cuando son las 6 de la mañana con 57 minutos. 6:57, Piedras Negras. Good morning. Espero que tengas un excelente y bendecido viernes, ya fin de semana. Viernes, party weekend para todos lados menos para la casa. Dicen. Ah, oh, pero es que agosto es un mes muy, muy pobre. Muy, muy pobre para muchos, porque pues hay que invertirle al back to school. Entonces, pues muchas personas gastan la mayor parte del dinero en ese tema y no hay mucho para dónde, pero tenemos vida. Entonces podemos pues hacer algo tranqui en la casa. Digo, te puedes hacer unas palomitas y ver una película. Algo tranqui y así ya no gastas. Son las 6 de la mañana con 58 minutos. Oigan, les tengo que pasar el chisme. Porque yo me enteré ayer y dije, ¿qué? ¿Qué rollo? ¿Qué está pasando? Bueno, pues resulta que hoy, viernes, en el casino en Eagle Pass, se va a presentar Alicia Villarreal. Gratis para la gente. Y Grupo Control. Nada más no digan que yo les dije, pero les tenía que decir el chisme. Chequen las redes sociales del casino del Kickapoo y chequen detalle porque hoy se presenta Alicia Villarreal. Gratis. Y Grupo Control. Porque están celebrando 30 años. Pero bueno, yo no les dije nada.

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de agua, la botella de agua, la botella de agua. A esta hora de la mañana es la botella de agua. No hay otra, no hay otro tipo de botella. Oiga, buenos días, ¿cómo están? ¿Cómo amanecieron? Hoy es viernes, fin de semana, party weekend. Hoy, para todos lados, menos para la casa. No, la verdad, yo estoy muy para mi casa, tengo mucho sueño. La verdad es que tengo mucha flojera, oigan, desde muy temprano. No sé por qué hoy me levanté con mucha flojera. O sea, de esas veces que te, así como que, oh, te cuesta bastante trabajo despertar. No puedes despertarte, por más que te echas ánimos, por más que te echas borras, por más que te pones a escucharte a ti mismo, no te despiertas. Entonces dije, el día de hoy tengo que poner fiesta, tengo que poner pachanga, tengo que poner ambiente para despertarme yo. Entonces primero me despierto yo y luego ya los despierto ustedes. O sea, no me pidan tanto. Ya que haya venido, está bien. Ya que los ponga con actitud y buena vibra, ya

¿Por qué se me ocurren tantas cosas tan tontas? JLP va a ser jóvenes listos para la pensión. Jóvenes listos para la pensión. Eso va a ser JLP. No, en realidad se significa José López Portillo. Saludos a todas las, a todos los de José López Portillo. Vámonos con más música. Son las 7 de la mañana con 12 minutos. Hoy te vas a sentir en una quinceañera, en una boda, en una graduación. Hoy vamos a bailar toda la mañana.

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1: Son las 7 de la mañana con 16 minutos, 7 con 16. Tenemos 27 grados Celsius en la temperatura. Piedras Negras, good morning. Dice, buenos días, terminando semana, excelente fin de semana. Saludos a Patsy. Hola, Patsy, ¿cómo estás? Good morning.

dice por acá, buenos días, levántate más seguido en ese modo. Ah, luego, Hervé, y nada más quieres venir a pelear conmigo. Dice, hello, excelente fin de semana, saludos a mis alumnos del Telebachillerato Remolino. Saludos a todos los alumnos del Remolino. Dice, bendecido día, saludos a Lozoya y Robertito, que van bien animados con la canción. Hola, Lozoya y Robertito. No, hombre, a ustedes ya no les tocó esta música. Yo siempre se los he dicho, papás. Hay que enseñarle a sus hijos a bailar. ¿Qué es eso que los chavitos ahorita no pueden bailar? No sacan a la novia a bailar porque no saben. No, papás. Es responsabilidad de ustedes enseñarles a bailar. 7:18 a.m. 7:18. Muy buenos días. Hoy, sí, hoy iniciamos la fiesta en Exa FM.

Yeah, 7 de la mañana con 22 minutos, 7 con 22, y no se salgan de la pista, no se salgan de la pista, hay que seguir bailando, hay que seguir disfrutando. Esta fiesta es para ustedes, esta fiesta es para divertirnos, para disfrutar, celebrando los 15 años de Chonita. Muchas felicidades a Chonita porque hoy está celebrando 15 años y nosotros estamos disfrutando de esta fiesta, así que no se salgan de la pista, todos vamos a bailar con Chonita en sus 15 años. ¿Qué pasó? ¿Qué pasó? ¿Qué pasó? ¿Por qué Chonita no puede bailar en su quinceañera? ¿Por qué no se reprodujo la canción? Ah, no puede ser, gente. Siempre tiene que arruinarla. Alguien tiene que arruinarla. Y en esta ocasión tuvo que ser la computadora, arruinando la fiesta de Chonita. Sí, guau, hombre. ¿Es real que no quiere jalar esta cosa? Búsquela. Son las 7 de la mañana con 22 minutos. Hoy no más. Para todos los cuarentones, para toda la gente adulta, no se me vayan a cansar.

7 de la mañana con 26 minutos, 7 con 26, estás en la party de Ponte Activo. Oigan, ya vamos a cumplir 7 años. Ajá. 7 años en Ponte Activo, 7 años de ustedes y yo juntos. No sé realmente quién me ha escuchado desde hace 7 años. La verdad, siendo sincero, no me acuerdo de alguien en particular que tenga 7 años escuchándome en Ponte Activo. Pero si tú eres una persona que desde hace 7 años me has escuchado en Ponte Activo, la verdad es que me da muchísimo gusto. Y en un mes estaremos celebrando 7 años, porque Ponte Activo fue de los primeros programas que nació en Exa FM. De hecho, solamente iniciamos con 3 programas cuando arranca Exa FM. Y uno de ellos fue justo Ponte Activo. El otro fue Café con Donas y Baladas Exactas de Corey Toledo. Y de esos 3 programas, el único que ha sobrevivido es justamente este de Ponte Activo. Entonces, vamos a celebrar 7 años de Ponte Activo. Órale. Dice, ya nos vamos. Apenas. ¿A dónde vamos? ¿A dónde vamos, Patsy? ¿A dónde me vas a llevar? Dice, buenos días, bonito día. Hola, igualmente. Saludos para Alejandra González. Muy buenos días. Oigan, el día de hoy, si apenas va sintonizando la radio, hoy tenemos fiesta. Hoy en Ponte Activo estamos bailando hasta cansarnos. Porque es viernes, porque muchos ya andamos con la pila baja, porque muchos andamos como que, ay, con muchísima flojera. Pero aquí, eso no se vale. Así que vamos a continuar bailando.

Mahami and the Boogie and the Witty Bibi. Escuchamos a Cereje con las Ketchup. ¿Se acuerdan de esa canción cuando salió, que estaba muy de moda y todo mundo la bailaba en su quinceañera? Y hagan de cuenta que en las quinceañeras nada más sonaba la canción y todos corríamos a la pista y bailábamos la coreografía de la Cereje. Yo me acuerdo, eso pasó hace como unos muchos años. Hace como muchísimos años. Todavía me acuerdo. Dice, yo te sigo desde Dinámica 94.5 y cuando te cambiaste a EXA desde el día número uno te escucho. Ay, Alejandra, muchas gracias. Qué bueno saberlo. Cuando yo me salí de Dinámica 94.5, para quienes no sepan, yo estuve en Dinámica, ahí inicié, estuve por 9 años en Dinámica. Me cambié a Amor 107. Esta estación antes se llamaba Amor 107. Y después de un año se convierte en EXA FM. Entonces tengo 8 años en esta frecuencia, 1 año en Amor y 7 años en EXA FM. Que por cierto, ya les dije que el 20 de septiembre celebramos 7 años. Dice, buen día, excelente viernes, postdata. Esa canción, no, recuerdo que decían que era para el diablo. Saludos. Ahora, pues ya estás invocando al diablo, ¿eh? Aguas. Aguas, porque el chamuco se te va a aparecer. Son las 7 de la mañana con 34 minutos, 7:34. Seguimos con esta fiesta muy matutina. Una fiesta, muy de ponte activo.

manito con manito. Todos para abajo. No, hombre, ya con esa canción yo no me levanto por nada del mundo. A mí mismo un, dos, tres, todos para abajo y ahí me quedo. Para toda la vida. No, oigan, para andar haciendo ridículos, no. No, ya, ya estoy adulto para andar bailando esas canciones. Y yo, para abajo, no, hombre, ¿cuál para abajo? Mi panza no me deja levantarme después. Dice, good morning, ¿sabes cuándo estarán contactando para los boletos de mañana? La verdad no tengo ni la menor idea. A ver, para todos los que ganaron boletos de los Tucanes de Tijuana para mañana, realmente tal cual es el proceso, se los expliqué en su momento. Nosotros pasamos sus nombres y números de teléfono a las personas del casino y ellos quedaron de marcarles o mandarles mensaje o una paloma mensajera o no sé, pero ellos quedaron de hacerlo. Nosotros no los tenemos, no tenemos los boletos. A nosotros nada más nos dijeron, oigan, regalen 10 pases dobles para los Tucanes de Tijuana, pasen de número y teléfono y listo. Entonces ahorita ellos ya tienen sus números de teléfono y tienen sus nombres. Entonces yo espero y confío que les marquen para que les den indicaciones la gente del casino, que por cierto están celebrando 30 años y hoy va a estar Alicia Villarreal en el casino gratis, pero yo quería ir, yo ya mira, ya andaba haciendo planes, yo le dije a mi prima, vámonos hoy porque va a estar la Alicia Villarreal y yo quiero cantar la de confiésaselo a ella. Dile lo que un día me dijiste a mí, que no eres libre, que hay alguien que te ama. Esa la quiero ir a cantar con Alicia Villarreal. Pero me dijo alguien, alguien de aquí me dijo que la entrada va a ser limitada. No, hombre, tengo que ir a formarme a las 3 de la tarde para entrar. Nah, se me quitaron las ganas. Yo dije, no, va a ser para toda la gente, va a ser para todos los que vayamos, entramos y chido. Pero que no, que va a ser entrada limitada, no hombre, pues a la hora que yo llegue ya no me van a dejar entrar. Dice, buen día amigo, excelente día, estaba pensando si me visto de vaquero en Halloween para recuperar mi ganado, bueno, la otra mitad. Te pasaste de lanza, pero sí, amigo, creo que no habría disfraz de Halloween más original que el tuyo. Cuando mi sobrino ahijado cumplió años, sus amigos de broma le regalaron, bueno, uno de ellos le regaló un perfume, pero en la bolsa del perfume le puso vacas y caballos de juguete. Entonces, mi sobrino pues abre el regalo y luego de repente saca de que una vaca, un caballo y así sucesivamente. Entonces todos nos quedamos así de, ¿por qué le regaló esos monitos, bueno, esos animalitos? Y después entendí que era el ganado de mi sobrino. Y yo, ay, ese sobrino tan picarón en la secundaria, le regaló ganado. Entonces, en verdad, no lo había pensado. Sí se me hace un disfraz muy muy coherente a tu persona. Pero tienes que comprar el vaquero, pero el vaquero de... ¿Cómo te explico? ¿Cómo te explico para no ser tan explícito? Hay algo que se llaman chaparreras, que son los que se ponen los vaqueros. Y no sé si has visto que hay quien se pone nada más de que el boxer y las chaparreras y camisa vaquera, así. Así tal cual. Mira, de aquí a octubre, tú vas al gimnasio, entonces creo que te va a ir bien. Te pones tu camisa vaquera, te pones tus chaparreras, pero nada más con boxer y listo. Ay, Juanito va a andar. Ah, ya dije quién eres. Si te ven con ese disfraz, van a decir, ah, ese es Juanito. Dice, buen día. Dice, no tengo llenadera, ¿verdad? No, no tienes llenadera, hijo. Pero está bien, a eso vinimos a este mundo.
Dice, buen día, ya se reportó mi Godín. Desde muy temprano tu Godín anda bien despierto. No sé si fue al gimnasio, pero yo digo que sí porque andaba muy temprano. Andaba muy temprano por aquí. Son las 7 de la mañana con 42 minutos, 7:42. Seguimos bailando. Hoy es un viernes de música para fiestas, música para bodas, música para quinceañeras, música para despertar, porque hoy andamos todos muy dormidos.

7 de la mañana con 45 minutos, 7 con 45, suena el baile del, del gorila y todas las señoras bailando. Dice, buenos días, saludos a Isabel y Caleb Saucedo, listos para la escuela, una canción por favor. Pablo, siempre me dices una canción por favor, pero no me dices la canción. Dice, con esas canciones, ¿cuánto ganamos de aura con la nueva tendencia? No, hombre, nosotros los chavorrucos no ganamos aura, perdemos energía de tanto bailar. Dice, buenos días, hola Gaby, buenos días, ¿cómo estás? No, hombre, nosotros ya no andamos ganando aura, nosotros ya andamos perdiendo.

Dice, ¿qué onda con el gusto culposo de ayer? ¿Me lo perdí o no hubo? No hubo el día de ayer. No, no hubo. Se me durmió, la verdad. Por eso no hubo. Una disculpa. 7 de la mañana, 47 minutos, 7:47. Muy buenos días, Piedras Negras. Hoy en Ponte Activo estamos bailando las canciones que normalmente escuchas en las quinceañeras. Bueno, las quinceañeras ya no. Siento que son más de bodas.

XFM, 7:51, 7:51. Dice, hola, no me han dicho nada de los boletos de los Tucanes, no me han hablado, a nadie le han hablado, no sé si se sepan alguna oración o sepan rezar el rosario para que les puedan marcar. No, no se crean, es broma. No, es que justo les acabo de decir que eso depende de la gente del casino. Ellos son los que les van a marcar. Nosotros no tenemos los boletos. Nosotros solamente cumplimos con el regalarlos. Y ya la gente del casino se va a comunicar con ustedes. Dice, deberías poner a los Reyes Locos contra otro grupo que haya salido de ellos mismos, como Flash, los Llorones, etcétera. Ay, ando muy modo naca esta mañana. Es que ya los puse. Ya puse a los Reyes Locos, ya puse a Flash, ya puse a Yahari, ya puse a Sonido Master, ya puse a la Tropa Estrella, ya puse, o sea, ya puse a todos. Por eso ya de repente se me van la onda. Dice, morning, bonito día, aquí ando con todo, como toda una chavorruca, sacando los prohibidos con esas canciones. Saludos a Susana Gardea. Oigan, ya le pregunté a la gente de ventas, a la persona encargada de ventas del casino, y nada más teniendo una respuesta, yo les digo qué rollo, ¿ok? No se preocupen, no se mortifiquen. Yo no sé nada. 7:53, 7:53. En este viernes ya fin de semana. Y bueno, pues yo ya me voy. Gracias por ser parte de XFM. Gracias por escuchar Ponte Activo. Los espero el lunes. De lunes a viernes de 6 a 8 de la mañana. Y hoy por la tarde regreso a las 2 de la tarde con más música a través del 107.1. Y no nos podemos despedir de la fiesta. No nos podemos ir de la boda sin antes echarnos esta cancioncita. Hoy no más. ¡Súbele! A ver si la aguantan, ¿eh? Porque ya a nuestra edad, aguantar esa canción está medio canijo. A la mitad de la canción ya muchos nos estamos saliendo porque nos están dando los calambres y ya no aguantamos un minuto. Pero bueno, vamos a ver si la aguantamos. Que sigas teniendo un excelente y bendecido viernes. Yo soy Diego Herrera y en todas partes, ponte Exa FM. ¡Adiós!

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días, buenos. Muy buenos días por acá en la cabina de XFM. 8 de la mañana con 14 minutos. 8 y 14, te deseo lo mejor en este rico viernes 21 de agosto del 2026. Es viernes y se presta para perrear directo hasta el inframundo, brother. Claro que sí. Y para eso te voy a invitar a que me mandes WhatsApp, ¿ok? 878-209-1301. Me pidas tu canción favorita y yo te voy a complacer, ¿vale? Por lo pronto nos vamos con más buena música. No le cambies. 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

Ahora sí te pusieron a chambear, Susana. Ni modo, es que ya se amerita, ¿no? Digo, es viernes, fin de semana. Muchos no quisiéramos trabajar, brother, pero ¿qué hacemos? De nada, poner música. Dice Garo, ¿puedes poner la de Oye mi canto? Claro que sí. Claro que ya es para ponernos a bailar, ¿no? Y a perrear y toda esa vaina.

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0: Con 5 minutos, 9:05 a.m, seguimos farmeando Aura por acá, en la cabina de Exa FM. Dice de este lado, saluditos Garo, acá escuchándote en la oficina. Gracias, gracias. ¿Te parece si nos vamos con esta canción? Ah, ¿verdad? Me la están solicitando, Besos en Guerra, a cargo de Morat y Juanes.
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1: Oye, ahí les manda saluditos el buen Huicho. Dice por acá, a ver, dice: buenos días, excelente canción, saludos a todo el garotín. Gracias, Huicho. Huicho, se te extraña en el grupo, Huicho, ¿qué onda? ¿Cómo le vamos a hacer ahí, brother? Dice: excelente día, bendiciones, saludos de Antonio, Juan, Arturo y José de Buenavista Sur, saludos a los del centro. Ahí está el saludazo, mis amigos. Vámonos con un poquito más de reggaetón para que se pongan a bailar, brother. ¿Cómo ven? ¿Les late o qué? Con este tremendo rolón.

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0: 9:36, ¿eh? A ver, la que más te guste, dice de este lado. Híjole, pues no sé, es que podría escoger entre 1,000 canciones. ¿No fuiste a Monterrey, verdad? ¿No fuiste a verla o qué? Vamos a ver. ¿Pero por qué no fuiste? ¿No participaste acá? O sea, yo la verdad no sabía nada, pero tú no participaste acá. Porque no me gané boletos. ¿Te los hubiera pasado, Susana? ¿Por qué no te los pasó? ¿Me anotaste? Ah, sí, cierto. Pero tuviste mala suerte. Y no ganaste. So sorry, ¿verdad? Es que esa es la suerte de los que no se bañan. Necesitas bañarte. Por eso, si te hubieses bañado, ¿verdad? Es que nada más tienen suerte los que se levantan temprano a chambear. Dice, yo me bañé y gané. Ah, yo no me bañé y gané, pero no fui. No les digo. ¿Qué estaría opinando Wicho en este momento de ustedes? No lo sabemos porque se fue de nosotros. Dice, eso. Un saludo para Estebancito y un saludo para la guapa de Rubí. Ahí está. Ahora sí, vámonos con este rolón, ¿no? Que me están pidiendo.
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0: Exactamente, Brian.
1: A ver, ¿dónde estamos? Yo creo que sí alcanzó. A ver, Rui, dice... Pero tú dices esta canción. Sí, sí, es esta, ¿verdad? Ok, pues vamos a ponerle play. 9:57 a.m. Me lo está pidiendo Rubí, la niña de los ojos color miel.

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Saluditos para el señor Picón, el mejor coach de toda la República Mexicana. Ahí está el saludo. ¿A dónde vas, brother? ¿Hoy descansas o qué? A ver, pregunta. ¿Hoy descansas o qué rollito, bro? Porque nada más mandas fotito que vas para arriba o para abajo. O sea, el problema no es el problema, es porque no nos invitas. Quiero saber yo por qué no nos invitas. Saluditos para Picón, dice. Ah, vas a Nava. Bueno, pues muchísima precaución ahí en la carretera, ¿ok? 10:04 a.m. Me están pidiendo este tremendo rolón, brother. Nada, pero tremendo rolón. Nada más platícale dónde te conocí.

Saluditos para mi amiga Alicia, que está chambeando allá en Eagle Pass y que se la ha estado pasando perreando desde muy temprano. Así debe ser, amiga, es viernes, tú sabes, ¿verdad? Es viernes. Así que, pues nada, nos vamos con más música. No le cambies, quédate por acá, 10:08 a.m. en este rico viernes 21 de agosto del 2026.

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0: En 30 minutos, 10 y 30 minutos, nos vamos con más buena música. Feliz viernes 21 de agosto del 2026, brother.
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0: arma secreta, Nelly. W con Yandel, el dúo dinámico, el Dream Team. 100,000 copias, Yandel.
1: 100,000 copias, ajá. Viernes 21 de agosto del 2026, ya me voy. 10:54 ya. Tengo que alistar todo y dejar la cabina lista y preparada. Porque viene Corey Toledo. Y yo ya me tengo que ir. ¿Con qué canción? A ver, ¿con qué canción me voy? Es que... A ver, ¿dónde están los mensajes? No era la de... ¿Quién me había pedido la de Soy una gárgola? ¿O cuál era? O Sensación del bloque, ¿no? ¿Cuál me habían pedido? Ya no supe. Para ya irme. 10:55 ¿Cuál era? ¿Quién me la pidió? A ver, déjame ver si la tengo, bro. Que debería, ¿eh? Vamos a ver. La de Bellaqueo. A ver. Pero, a ver, es que me salen varias versiones. Pero me salen varias versiones. A ver, déjame buscar. Con Peso Pluma con Anita. Uy, pero bien explícito. Te la puedo cambiar. No. Estás viendo que no me quieren. ¿Te la puedo cambiar? No. A ver si me van a mantener, ¿eh? Ahora sí me van a mantener. ¿Te la puedo cambiar por... Fíjate. ¿Te la puedo cambiar por... Soy una gárgola, Baila Morena, Machete, Friquitona, Sensación del bloque... Es buena, esa es buena, de Plan B, ¿verdad? Es buenísima. Esa es buenísima. Hace 1,000 que no la escucho, Sí, es buenísima la rola. Pues no se diga más.

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Muy buenos días.

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1: 11 de la mañana con 8 minutos. Ahí escuchamos a Britney Spears. Esto se llama La Malteada. Yo soy Corey Toledo y sobre todas las cosas en Exa FM, tu música exacta, vas a escucharla las 24 horas del día, siempre que enciendas tu radio. Yo, por supuesto, te voy a acompañar hasta la 1 de la tarde para que te quedes conmigo, porque esta hora va a estar buenísima. Para empezar, te estaré platicando sobre la Casa de los Famosos México. También te estaré dando ahí unas recomendaciones. ¿Qué es lo que podemos ver este fin de semana en las plataformas digitales? En el cine, ¿qué tenemos que hacer si es que no vemos la Casa de los Famosos México? ¿No te interesa? Tengo otras opciones para ti. Lo más relevante, por supuesto, en los espectáculos y todo lo que quieres escuchar y lo que no también a través del 107.1. En punto de las 12 del mediodía, tengo especial de viernes. Ajá, especial de viernes. Y tengo dos opciones, no sé cuál quieras tú, ¿ok? La opción número uno es un especial del señor Alejandro Sanz, ¿ok? Muy bien. La opción número dos es una hora completa de música de Gloria Trevi, que me habían pedido la semana pasada. Y la opción número tres, ¿ok?, es de la Rosalía, porque acuérdense que está aquí en México, que está haciendo sus conciertos, que muy bien. La Rosalía, pero la verdad es que yo de la Rosalía nomás me sé como dos o tres. Y quiero cantar una hora completa. Entonces, pero si tú sí eres súper fan de la Rosalía y me dices, Corey, quiero dos horas de la Rosalía, pues comunícate 878-209-1301. Recuerda, 878-209-1301. Vota ya, di cuál quieres. Alejandro Sanz, Gloria Trevi, ok, o la Rosalía. Tú decides, comunícate ya y obviamente tendremos una hora completa de ese artista favorito. Hoy mucho, mucho que platicar, pero también mucho que gozar. Así que por favor, quédate conmigo y sobre todas las cosas, ponte Exa FM. Hoy es viernes también de música nueva y yo tengo esto que va a cargo de los Claxons. Esta banda oriunda de Monterrey, Nuevo León, se llama Mismo Equipo y es música nueva, hoy viernes, en La Malteada.

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1: Here we go. Ahí escuchamos música de Katy Perry con esto que se llama Dark Horse. Y sabes que me encantan los viernes, que hay mucha música para estrenar. Así es, a veces que es viernes de novedad y los artistas, yo digo, andaban también de vacaciones de verano o qué onda. Pero oye, regresaron y lo que más me gusta es que regresan con canciones románticas, poperas, bonitas. Digo, si bien me gusta la música urbana, sí, perrear de repente un ratito, también se extraña música bonita, ¿a poco no? Y obviamente tengo música nueva para ti. Hay música nueva del señor Ben Ibarra. Ajá, después de muchos años regresa a la escena musical. Tengo música nueva de Faye, de Madonna, de Karol G con Bruno Mars, de Lazo y de Yuridia. Ajá. ¿Cuál quieres de todas las canciones nuevas que tengo para ti? Oh my goodness. Hace rato escuchamos mismo equipo de los Claxon. Me gusta esa música característica y manera de hacer que nuestras emociones y sentidos crezcan con la música de los Claxon. Y ahora te voy a presentar esto que se llama Latido de Amor. ¿Te acuerdas cuando Faye nos mintió y nos dijo que tenía como 15 años y tenía 32? Pero bueno, yo no sé qué pasa. Hizo un pacto porque la señora parece que los años no pasan por ella. En fin, se llama Latido de Amor. Ella es Faye. Música nueva hoy viernes en La Malteada.

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2: 11:46, ya escuchaste, el ExxonMobil está en algún punto importante de la ciudad de Piedras Negras y Diego Herrero está ahí para contarme todo. 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Diego, good morning.
3: Muy buenos días, Corey, me da muchísimo gusto estar contigo a esta hora de la mañana. Muchísimas gracias por darme la oportunidad de levantarte el rating, porque yo sé que ahorita la malteada era bien al tope.
2: Sí, tú lo dices.
3: Claro, en esta hora nos vamos a ir hasta el cielo, porque...
2: Va a ser malteada, va a ser frappé, dices.
3: Ay, va a ser un smoothie de mango.
2: Un smoothie de... ¡Qué rico! ¿Por qué no más vienes a hablar de comida como siempre?
3: Porque a eso me dedico, a hablar de cosas buenas.
2: Deberías de hacer un blog de comida... El gordo...
3: Sí me saldría.
2: 2.0, porque creo que hay una que se llama así, ¿no? Ah, ya ves que sí, todo mundo que quiere comer gratis dice, voy a ser influencer de comida.
3: Pues de hecho, ya estoy juntando seguidores. De hecho, síganme en redes sociales para poder llegar a muchos y ser como Karen Barrera y tener millones de seguidores en redes sociales.
2: Mejor ponte a estudiar, termina una licenciatura, haz algo importante de tu vida, no te vayas por el camino fácil como todos. Ay, no.
3: No, ya déjame porque ya me van a regañar aquí. Son las 11:47 y es el momento exacto para que nosotros te platiquemos sobre cómo estrenar un auto. 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
3: 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Oiga, nosotros regresamos porque con el Toledo, yo puedo regalarte un viaje a Cancún, estoy buscando con quién irme, no sé si me lo voy a ganar, pero de ir, ¿quiénes iríamos? ¿Te vas a Cancún conmigo?
2: Sí, más porque ahora ya que dejé la coca me puedo poner un bikini.
3: ¿Cuántas semanas le podemos dar a Corito Ledo?
2: ¿Por qué te ríes?
3: Porque Corito Ledo, tengo 7 años de conocerte. Y de los 7 años de conocerte he escuchado muchas veces que la coca se ha quedado a un lado.
2: Ya dejé todos los refrescos gaseosos.
3: Ahorita acabamos de perder un cliente. Estás igual que Yair hablando del aceite. Ya nos vamos. Hoy ahorita regresamos. Soy Diego Herrera. Hoy estamos hasta las 8 de la noche. 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Con Toledo, ahorita regreso en todas partes.
2: Yo hablaba de lo delgada que puedo ser. Pero bueno, en fin. Sí me pondré bikini. Imagínense, para conquistar a Diego, pido el divorcio y me dan los papers. Me agrada la idea. Más música nueva. Llega el señor Bruno Mars, acompañando nada más y nada menos que a Karol G. Esto se llama Steel y lo escuchas hoy aquí en Exa FM.

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2: Sobre todas las cosas, ponte Exa FM, 12 del mediodía con un minuto de hoy, viernes 21 de agosto del 2026. 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
3: No me escucho. Ahí estoy.
2: Estás ya aquí, bebé. Habla fuerte, por favor.
3: ¿Dónde me dejas, Toledo? Ahí estoy, ya me escucho. ¿Se oye? ¿Se siente? ¿Diego está presente?
2: Tiki, tiki, ¿sí?
3: Oye, los sueños se cumplen. O sea, en verdad, los sueños se cumplen. A veces los vemos muy inalcanzables, pero sí los podemos alcanzar. En un mes Corey se va a graduar de licenciada en gastronomía. Ahí como la ven. Ya se va a lograr nuestra compañera y nosotros estamos bien orgullosos y felices por eso. Entonces, eso se puede decir que sí, que sí hay manera de lograr tus sueños. 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
3: 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Y más adelante vamos a platicar ahora sí de cómo nos podemos ir a Cancún. Porque yo sé que ustedes quieren un viajecito, están muy estresados, tienen mucho trabajo. Corey se ve estresada, ¿quieres un viaje a Cancún? ¿Sí? Te veo estresada.
2: Sí,
3: oye,
2: ¿verdad?
3: En redes sociales nos despedimos por allá de redes sociales, gracias. Yo te veo muy estresada, Toledo.
2: Sí, yo creo que un viaje a Cancún me caería muy bien.
3: Ya te vi.
2: Ya.
3: Ahorita que estás adelgazando,
2: no,
3: porque acá está el refresco,
2: hombre,
3: no.
2: Cual ballena varada en la playa.
3: Te van a voltear a ver todos.
2: Oye, aparte, qué rico comer mariscos y...
3: Ah, no, cada quien.
2: Quiero. Ay, Diego.
3: Dice
2: ay,
3: que son afrodisíacos.
2: Ay,
3: oye,
2: Diego,
3: ¿tú que estudiaste
2: Hermina
3: gastronomía? ¿Eso es cierto o es mentira?
2: La verdad es que sí.
3: Sí, son afrodisíacos.
2: Sí, ven, porque te tengo aquí un cóctel de camarón.
3: Vamos a comer
2: de camarón. Te voy a mover el estómago, la panza. Que...
3: No, no, muy mal. Tú ya estás en Mazatlán, Corey. No se ve eso, allá somos más finos. Oye, ahorita regreso, porque sí, justo, sí, en serio, les voy a platicar cómo nos podemos ir a Cancún con Nissan del Bravo. Así que ahorita regresamos.
2: 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Vamos a la identificación de la estación y regresamos con el especial de viernes y Diego Herrera desde Nissan. Así que quédate aquí y sobre todas las cosas, ponte Exa FM.
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1: 12 del mediodía con 16 minutos. ¿Qué dijiste? No va a haber especial de viernes. Mira, mi computadora decía que no, pero el que persevera alcanza. Definitivamente. Y después de haber escuchado a Pink y a Montano con Quédate, ahora ya tengo el especial de viernes el día de hoy. Gracias a Sophie y a... Dame un segundo. Y a Susana, que votaron por el señor Alejandro Sanz. Fíjate que el día de ayer estaba yo viendo una nota de que habían captado al señor Alejandro Sanz en las playas de Ibiza con su nueva novia. Y oye, qué guapo está. Y te acuerdas que apenas hace como un año cortó con Candela Márquez, otra actriz muy guapa. Y yo digo, oh, Alejandro, muy buen gusto que tiene y algo ha de tener el señor. Obviamente les ha de cantar en el oído porque pura mujer guapetona se busca. También, ¿cómo se llamaba? Heidi Mitchell, creo que sí, ¿no? La que fue su esposa muchos años, ahora esposa de Rafa Márquez, también guapísima. Qué bonito es el amor, señores, y más allá en Ibiza, definitivamente. Una de las canciones icónicas del señor Alejandro Fernández, por supuesto, es Corazón Partido. Y yo te la voy a regalar en este momento. Así que quédate aquí, en el especial de viernes de Alejandro Sanz, La Malteada. En el 107.1 FM.

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2: 12 del mediodía con 23 minutos, conectando con el ExxonMobil y Diego Herrera desde Nissan del Bravo.
3: Así es, Corey Toledo, me informan, ahorita estoy recibiendo los últimos números de audiencia, estás en el top ahorita, o sea, sabes, como que tu programa está ahorita el más escuchado de la radio. De
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3: Estoy yo.
2: O sea,
3: estoy
2: tú, whatever.
3: La gente me quiere escuchar, Corey Toledo, y la gente quiere escuchar.
2: ¿Sabes qué debería de pasar? Que tuvieras 24 horas tú en cabina y que a los otros tres locutores que tienes aquí trabajando como negros nos den un día de vacaciones.
3: Invéntate esta otra historia, porque esa ya se contó y se va a contar en octubre. Oye, Corey Toledo, bueno, ahora sí, ya les adelanté en las intervenciones pasadas sobre el irnos a Cancún, el que tú y yo... Bueno, la estoy pensando, probablemente tú y yo no, pero sí yo podamos irnos a Cancún. 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Y ahora estoy con César, él es agente de ventas de la agencia Nissan del Bravo. 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O tal vez, no solamente a Cancún, te lleves un iPhone 17. 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
3: 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Corey Toledo, un placer, un gusto como
2: lo
3: siempre.
2: Lo
3: estar
2: sé.
3: Contigo, no sabes,
2: me mucha
3: emociono
2: gente
3: mucho.
2: Me ha dicho eso.
3: Nada más eso me despierto. Ah, vamos a despedirnos de redes. Adiós a la gente de redes. Sí, no sabes, eso me despierto yo qué cuando bien. Estoy durmiendo. Digo, ay, voy a estar con Corey, qué emoción.
2: Qué placentero.
3: Claro.
2: Obvio. Gracias, Diego Herrera, por el rating que me diste.
3: Ya se acabó el rating.
2: Te extraño, bye. Piénsenlo. Bye. Piénsenlo si nos quieren juntos otra vez, diciendo estupideces al aire. Éramos felices y no lo sabíamos. Señores, momento de continuar con mucha más música, pero antes agradecemos a Nissan del Bravo por confiar en Exa FM 107.1. 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Continuamos con el especial de viernes. Llega el señor Alejandro Sanz. Esto se llama Amiga Mía y lo escuchas en La Malteada. Yo soy Corey Toledo y sobre todas las cosas, ponte Exa FM.

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12 del mediodía con 47 minutos. Ahí acabamos de escuchar Mi Soledad y Yo del señor Alejandro Sanz, uno de los cantautores españoles más influyentes y exitosos de la historia musical en español. Ajá. Él nació en Madrid un 18 de diciembre de 1968 y escucha esto, ha vendido más de 25 millones de discos en todo el mundo y ostenta el récord como el artista español con más premios Grammys acumulados. 22 Latin Grammy, ¿ok? Y 4 Grammys estadounidenses. Su estilo lo caracteriza esa fusión única de baladas pop rock y letras profundas. Definitivamente, imagínate ser el artista español con más premios Grammy en la historia. 22 Latin Grammy y 4 Grammys estadounidenses. Actualmente, este año regresó a la escena musical con una gira y un álbum llamado ¿Y ahora qué?, donde incluye colaboraciones fabulosas y obviamente yo te estaré platicando de ello y poniendo las canciones que nos recuerdan o que nos ha hecho amar la carrera y la manera de hacer música y escribir del señor Alejandro Sanz. Me pedían esto, se llama Pisando Fuerte. Yo soy Corey Toledo y tú estás disfrutando de La Malteada. Hoy viernes de especial en el 107.1.

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Ahí escuchamos Yo Era Poesía, este tema musical que hace al lado del señor Eden Muñoz, Alejandro Sanz, participando con lo más relevante del mundo del regional mexicano y haciendo lo propio juntos, que es algo fantástico. El señor Alejandro Sanz llega en octubre de este año a ofrecer muchos conciertos en el Estadio GNP en la Ciudad de México, también va a estar en Monterrey y en el Coliseo en Guadalajara. Así que si tú eres fan de Alejandro Sanz, no creo que todavía haya boletos, pero mira, no, la lucha se puede hacer. ¿Estás de acuerdo? Hay que estar muy al pendiente de la carrera del señor Alejandro Sanz. Yo soy Corey Toledo, te agradezco mucho haberme acompañado el día de hoy en La Malteada. Me faltó tiempo porque Diego Herrera, pero bueno, gracias por haberme escuchado. Que tengas un extraordinario fin de semana. Regreso en punto de las 8 de la noche para seguir llenándote de mucha buena música y excelente compañía. Sobre todas las cosas, en todas partes, ponte Exa FM. Adiós.

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2: Pareces nuevo, mijo, pareces nuevo. A ver si te mandamos a capacitación para que aprendas a operar. Son las 2 de la tarde con 11 minutos, 2 con 11, Piedras Negras. ¿Cómo estás? Muy buenas tardes, es viernes, ya viernes 21 de agosto del 2026. ¡Qué calor hace en Piedras Negras, eh! ¡Qué calor! ¡Oeo! ¡Qué calor que tengo yo que levante la mano como yo! El que quiera un vino en cartón. ¡Hey! Oye, oh, si es que es viernes, oigan, es viernes, ya party weekend. La verdad es que me da muchísimo gusto estar contigo a esta hora de la tarde. Ya de vuelta en mi segundo turno, espero que la estés pasando muy bien, que este viernes vaya fluyendo muy chido, que ya traigamos más energía, oigan, porque la mañana sí andábamos bien desganados, bien desganados. Pero ahorita ya, mira, ya dormí un ratito, ya almorcé, ya fui a hacer un control remoto, ya fui al gimnasio y estoy de vuelta. Fíjate, todo lo que hice en 6 horas, o sea, me rindió el tiempo. Fíjate, llegué a mi casa, dormí un ratito, me preparé el almuerzo, almorcé, fui e hice un control remoto, le levanté el rating a la Toledo y luego vine, yo fui al gimnasio a caminar, según yo. Más me tardé en llegar que en lo que me salí, porque tenía que venir a chambear. No, hombre, todo mal. Pero bueno, ya es fin de semana, es viernes, hoy para todos lados, menos para la casa. Para donde apunte el guarache, para allá dale. Si quieres ir al cine, si te quieres ir a comprar una nievecita, un elote, no sé, lo que quieras hacer a esta hora de la tarde o en la noche, dátelo. Sin remordimiento. ¿Ok? Si dices, ay, es que el elote que voy a engordar, ay, es que la nieve, dátelo, dátelo. Date la oportunidad de comer mucho. Si yo estoy gordo, todos vamos a estar gordos. Vámonos con más música, viene Mon Laferte, eso se llama Tu Falta de Querer y lo escuchas a través de la frecuencia exacta en todas partes. Ponte Exa FM.

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Escuchamos a José Madero con Te Veo a la Vuelta en XFM. Son las 2:39, 2:39, Piedras Negras. Espero que estés teniendo un excelente y bendecido viernes, ya 21 de agosto del 2026. Yo continúo totalmente en vivo contigo a esta hora de la tarde. Soy Diego Herrera y bueno, pues te agradezco bastante que nos sigas acompañando. Tenemos 36 grados Celsius. La máxima para hoy es de 37. Dice, saludos para donde sea menos para la casa. Jale, Pablito, pórtate bien. Oigan, la gente digo el paz, hoy todos para el casino, ¿no? A festejar los 30 años del Kickapoo. Dice, buenos días. No, dice buen día, no dice buenos días, dice buen día. Saludos a mi Godín que ya comió. Gracias a Dios es viernes, besos para él. ¿Qué comió el Godín? Fíjate cómo la vida a veces no es pareja para todos. Uno aquí muriéndose de hambre y el Godín ya comió. Hombre, que se ponga a chambear el Godín. Ya es viernes, es el último día. No, ya a esta hora el Godín está. Esto es para el lunes. Estos pendientes ya no salieron hoy. Los dejamos para el lunes. Ya está más para allá que para acá el muchacho. Es viernes, es 21 de agosto del 2026. Muchas felicidades a todas las personas que estén cumpliendo años el día de hoy, a todos los que estén celebrando algo en especial. Bueno, les deseamos un muy feliz día, celebren en grande. Es fin de semana, oigan, les tocó el fin de semana, qué chido. Me encanta que les toque fin de semana para festejar. Así van a festejar viernes, sábado y domingo. Dice, en eso estoy trabajando arduamente, comí ensalada de pollo y coditos. Ah, mira, mira qué fit. Con su ensalada de pollo y de coditos. Yo soy fan de la ensalada de coditos. De hecho, de la ensalada de coditos, de la ensalada de pollo y de la ensalada de papa. O sea, yo te puedo comer toda una semana ensalada sin problema. Es una cosa deliciosa. Dice, saludos a mi Emma de Remosa. Ya invítenme a la boda, ¿no? Ya, vamos organizándola. Ya, ven, váyanme pasando fecha. Ya, de una vez. Ya, si no se amarra el ganado, se nos vuelve a ir, así que ya, yo no sé, yo que ustedes ya se amarraba una pata, un bloque a la cama o algo para que no se vaya. Y me invitan a la boda, oigan. Vámonos con más música, viene Elena Rose, esto se llama La Semana, junto a Manuel Turizo, en todas partes, Pontexa.

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2: Let's go. Son las 3 de la tarde con 14 minutos. 3 con 14. Es viernes, ya 21 de agosto del 2026. Me da muchísimo gusto estar contigo a esta hora de la tarde. Gracias por acompañarme, por ser parte de Exa FM. Oigan, pues está muy tranquila la ciudad. Bueno, ha habido accidentes automovilísticos, algunos de volcadura y todo el show. Manejen con precaución. A mí me da mucho estrés que la carretera que viene de Ciudad Acuña, lo que viene siendo de Praderas hacia la rotonda del Ejido, manejan bien fuerte. Y justamente ahí una Jeep hace rato se volcó frente a la placita del Ejido. Pero sí, o sea, vienen a muy alta velocidad. Se los digo porque yo salgo por esa calle, o sea, mi colonia tiene salida hacia esa, lo que es Román Cepeda, y a veces los carros van, pero a una velocidad extrema. Entonces, sí, tengan mucha precaución, conduzcan con cuidado. Yo sé que el calor a veces nos pone de malas, pero no está de más que respetemos los límites de velocidad y no arriesguemos la vida y no arriesguemos nuestro automóvil, porque también es importante que cuidemos las cosas materiales. Es un calvario el meter el auto a la agencia, a reparación o al taller mecánico. Te quedas sin tu carro por muchos días. Entonces, no le juegues al vivo. Maneja con precaución y respeta límites de velocidad. Son las 3 de la tarde con 15 minutos. Nos vamos con más música. Vienen los 21 Pilots en todas partes. Ponte Exa FM.

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Escuchamos a Ariana Grande con Twilight Sound en Exa FM. Son ya las 3:39. 3:39, Piedras Negras, ¿cómo estás? ¿Cómo va este viernes, fin de semana? Viernes Party Weekend, viernes para todos lados, menos para tu casa. ¿Qué vas a hacer el día de hoy? ¿A dónde vas a ir? ¿A dónde me vas a invitar? ¿Qué estará bueno hacer el día de hoy, viernes? Hace mucho calor, ¿verdad? A veces como que el calor no te da ganas de salir, pero uno quiere salir. Uno quiere salir a disfrutar la vida, a portarse mal. Portarse mal, como si me dejaran portarme mal. No me dejan portarme mal. Pero ustedes sí se pueden portar mal, si ustedes tienen oportunidad de portarse mal. Nada más que todo con medida, ¿ok? No, se anden portando mal, pero a malacopas. No, malacopas aquí no nos gustan. No, pórtense mal, pero chido. Disfruten este fin de semana. La verdad es que cuando trabajas de lunes a viernes, bueno, pues se agradece tener estos momentos de salidita, de diversión, de ir a cenar, de ir a comer algo rico, de ir a algún lugar a divertirse, al cine, si no eres de diversión así extrema, de tomar y así. Pues el cine, digo, yo no soy así de tomar ni emborracharme, pero cinecito jala, ¿sí? ¿Qué hay de películas? No he visto, ahorita veo qué películas hay. 4:00 p.m, tenemos en Piedras Negras 37 grados Celsius. Si tú tienes un lugar al cual podamos ir a divertirnos los fines de semana, anúnciate en Exa FM. Si te anuncias en Exa FM, aquí yo pudiese estar diciendo opciones para mis radioescuchas, para que vayan a pasarla bien. 4:00 p.m. Vámonos con más música. Llegan los BTS. ¿Dónde está mi amiga la Army? ¿Ya la operaron o no? Amiga Army, ¿ya te operaron?

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Y es que todo es mental, 5:32 en tu programa de Ruta con Garo Romero. Feliz viernes rico, viernes agradable, viernes 21 de agosto del 2026. ¿Qué cuentan? ¿A dónde vamos? Hay muchos lugares a donde ir y sobre todo, pues que es fin de semana y hay que aprovechar eso. Y lo aprovechamos escuchando Panda, escuchamos algo de reggae, los Red Hot Chili Peppers. Y tengo muchísimo más para ti, para que lo disfrutes en la frecuencia naranja de Exa. No le cambies. Soy tu

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1: Ya las 5 con 54 minutotes, brother. 5 con 54 minutos. Dice por acá, Garito. Mande. Puedes poner la de Dorama. Ala. ¿Con quién? Con Primavera Club, ¿verdad? ¿Para qué va? No se diga más.

Moni, ¿cómo estás, Moni? Oye, tengo tiempo agradeciéndote al aire por mis fritos. Sí, ¿cómo no? Ahorita te voy a programar tu cancioncita. Oye, muchísimas gracias. Es que mi primita me consintió. Ah, que sí, ¿verdad? Muchísimas gracias. Te mando un abrazo. Espero que estés muy bien. Y claro que yes. Sí me gustaron. 5:58. Vámonos con más buena música. Tengo bastante que programar. Así que no le cambies. Quédate por acá en la frecuencia de XFM 107.1. Nos vamos directamente a escuchar este rolón. Clásico de clásicos o de estéreo. Persiana americana.

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te bajes del carro, Susana, la verdad. 878-209-1301 para que te comuniques directo a la cabina. Dice el señor Picón que nos va a invitar al gimnasio, bro. Bro. Bro. Va, pues sí, vamos todos, hombre. No pasa nada. Ay, Anigo Paz, ¿cómo andan? Oye, tengo hoy pendiente algunas canciones que seguir programando. 6:19 p.m. ¿Qué se va a hacer? Es que es viernes y no me han invitado a ningún lado, brother. A ningún lado me han invitado. ¿Por qué? Dios mío. ¿Por qué?

6 de la tarde con 23 minutos, 6 y 23. Oye, pues si están pidiendo pura joyita, La verdad que se la están rifando, están pidiendo pura joyita. ¿Y quién soy yo para negarme en este tu programa de Ruta con Galo Romero?

6:27. ¿Qué recuerdos escuchar a Korn cuando de adolescente uno iba al skate park, brother? Ahí donde está el estacionamiento del DIF, ¿se acuerdan? Se juntaba mucha bandita ahí, brother. Muchísima banda. Muy rockstar, la verdad. Muy rockstar. Y cómo no escuchar en aquellos años, o sea, Korn, Linkin Park, Limp Bizkit y sobre todo a nuestro

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Hombre, mi huicho. A ver, mi huicho. Que dice Susana y Sandra que te esperes, que primero van sus las canciones que ellas quieren y luego ya las tuyas, huicho, ¿cómo ves? Pero mira, aquí tratamos de complacer a todos, ¿vale?

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0: Mis amigos, muchísimas gracias por estar por acá en el programa de Ruta con Garo Romero. Voy a estar una hora más con la programación habitual de XFM, así que no le cambies. Me quedo contigo hasta las 8 de la noche. Bye bye. Entre comillas, porque voy a estar contigo.
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